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0: Radio Galicia te da la hora.
1: 7:28.
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0: Radio Galicia te da la hora.
1: 3:57.
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0: Radio Galicia te da la hora.
1: 4:20.
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1: 4:33.
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Radio Galicia te da la hora. 4:51. Bueno.

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Buenos días, Radio Caricia te da la hora. 4:55. 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
1: Amigos, bienvenidos. Ya estamos en el programa de la Fundación Internacional de Brujería Chamánica con su máximo representante, el supremo chamán de América, don Pedro Guarradizo. Realmente es increíble la gran cantidad de comunicaciones que estamos recibiendo de diferentes sectores, ya que aquí en Tarapoto hoy se están pasando la voz. Atiende el supremo chamán de América, don Pedro Guarradizo, y quien les habla, Randú de la India. Hay mucha gente que hoy está dando su testimonio, está hablando cómo han logrado resolver su problema con la ayuda chamánica del supremo maestro Pedro Guarradizo. Hoy aquí estamos presentes en Tarapoto y este trabajo, este ejercicio chamánico que lo venimos realizando todos los días, habla por sí mismo. Se recomienda solo el trabajo que estamos realizando porque cada persona que hoy viene solucionando aquel problema grande que ha tenido, lo comenta, lo habla a sus seres queridos, a sus amistades, y recomiendan el trabajo chamánico profesional que estamos brindando aquí en Tarapoto. Gracias por esas comunicaciones donde nos hacen saber el trabajo que se le ha realizado, ha salido de maravilla y hoy han obtenido el resultado que esperaban. 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
1: El número para que usted pueda comunicarse. Usted, amigo, y te va mal, y tienes problemas, serios problemas en este momento. Problemas no solo con la documentación, sino también con el trabajo. Hay mala suerte, te va mal, encuentras trabajo solo por horas y hay que pagar el piso, hay que hacer un gasto grande, encima no logras reunir el dinero para enviar a tus familiares, o algunos han dejado deudas bancarias incluso acá que deben de pagar, pero que no están cumpliendo y los intereses aumentan. 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
1: 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Mis amigos, transmitiendo desde aquí, desde Perú, desde Tarapoto, para todo el Perú y el mundo, que están en la sintonía de este programa. 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
2: Muchísimas gracias. Gracias a cada uno de ustedes que en estos momentos están sintonizando el programa, a los que ya empiezan a marcar y empiezan a hacer sus preguntas, porque muchos están atormentados de la mala suerte que les acompaña. No tienen trabajo, pasan siempre enfermos, el negocio ha decaído tanto y solo están llenos de deudas. Amigo mío, estás sufriendo en el campo del amor, y la vida sin amor no es vida. Yo sé que muchos están sufriendo por traición, por engaño. Ayer, conversando con Marta, me dijo: don Pedro, perdoné a mi esposo varias traiciones, me juró, se puso de rodillas y me dijo llorando que nunca más me iba a traicionar. No pasó ni 45 días, fui a verle a su trabajo para darle una alegría con mi hija y vi que a una cuadra él llevaba de brazos a una mujer. ¿Por qué él siempre me engaña? ¿Por qué él siempre me traiciona? Nos falta en la casa, tenemos muchas necesidades, pero él prefiere a los amigos y a las mujeres. Amigos míos, yo sé que muchos hombres que se sienten más machos porque dicen tener una, dos, tres mujeres, son superhombres y están totalmente equivocados. Otros que ya no pueden desprenderse porque han sufrido de un endulzamiento, porque lo han amarrado, porque lo han hecho títeres, esclavos, sí. Ayer me dijo una señora: mi esposo, tan descarado. En la casa, cuando la llama la amante, le dice: ya, hijita, yo voy a ir, no te preocupes. En mi cara, ya no me respeta. Amiga, hay que tener dignidad. Te duele el alma, lo amas, pero tienes que tener dignidad. Tráeme la fotografía de este hombre irresponsable, de este hombre que te falta el respeto. Yo le hago un trabajo y nunca más se alejará de tu hogar. Nunca más te traicionará.
1: Haga su comunicación, mis amigos. 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Tenemos la comunicación de Jocelyn. Jocelyn se ha comunicado para decir gracias y nos cuenta que la salud de su mamita ha restablecido prácticamente al 100% ya. Ella está sanita, dice, ya puede caminar, ya está comiendo de lo que estaba sumamente delgadita y no quería comer, y por tanto tiempo que había seguido tratamiento no lograba una curación. Una señora que estaba delicada de salud, mis amigos, por más de 2 años. Imagínense, y postrada por meses, postrada en cama. Ya prácticamente esta mujer estaba desahuciada, ya los familiares estaban incluso viviendo la resignación. Mis amigos, cuando vinieron a consultar con don Pedro Guarnizo, don Pedro pudo visualizar que se trataba de una enfermedad producto de la maldad, producto del daño. Y se descubrió aquí quién hizo el daño. Una persona muy cercana a la familia. Fue el demonio, fue el desgraciado que hizo esta maldad, amigos oyentes. Pero se le dio la contra y don Pedro Guarnizo en Mesada preparó un seguro de protección, no solo para esta mujer, sino para toda su familia. Hoy nos comentan que están sumamente tranquilos porque ven cómo a su mamita se recupera de una manera tan rápida. Y ahora ella se le ve rebosante de vida, rebosante de salud, que era lo que había perdido. Hay mucha gente que está enferma, hay mucha gente que está delicada de salud y lleva así mucho tiempo. y no logra recuperarse y se pregunta por qué. ¿Por qué si la enfermedad que tienen es una enfermedad que ya es conocida, es una enfermedad que tiene un tratamiento, que hay, existen medicamentos con los cuales se pueden curar, pero no logran curarse, siguen enfermos y así pasa el tiempo y cada vez se ponen peor y hay muchos hasta pierden la vida? Mis amigos, no hay que quedarse de brazos cruzados. Si usted pasa tomando todo el tiempo esos medicamentos que nada te ayudan, entonces llama, reserva una cita. Ven que te vamos a realizar una lectura completa astral que vamos a visualizar en mesa. Y vamos a ver si se trata de una enfermedad natural o se trata de algo malo puesto por tu enemigo, porque gente mala hay por todos lados. Y hay muchos que me llaman y me dicen: maestro Randú, pero yo no tengo enemigos, yo no le hago mal a nadie. Usted eso es lo que piensa, que no tienes enemigos, pero hay gente que porque te ven progresar, porque te ven avanzar, ya te odian, ya te detestan, ya quieren verte acabado y arruinado. Y entonces recurren a tomarte una foto o te bajan una foto de tu Facebook y esa fotografía ya la vienen trabajando con velas negras. Hay gente mala, amigos. Por eso aquí en Tarapoto estamos presentes para ayudar. La Fundación Internacional de Brujería Chamánica, junto al máximo representante, el Supremo Chamán de América, don Pedro Guarnizo, y quien les habla, Randú de la India, aquí en Tarapoto. 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
2: Amigos míos, muchos ya despiertos y preocupados. Aquí recibimos a Roxana, que me dice: don Pedrito, por favor, ayúdeme. Estoy debiendo 7,500. Por favor, quisiera que usted me ayude. Mi querida amiga, padre y madre, tienes dos hijos. Tu marido te abandonó, le denunciaste por alimentos, pero él no hace caso ni a la justicia. Usted tiene un pequeño negocio que le iba bien, pero ahí en el mercado no faltó la mala fe de una prima de tu esposo, ¿sí? Que te tiene a ti mucha envidia, porque eres una mujer trabajadora, porque eres una comerciante que siempre te ha gustado y siempre has estado ganando tu dinerito. Te han cruzado tu negocio. Venga usted, una limpia, mi limpia con mis artes, ¿sí? Con las chontas benditas, con la espada de oro para tu tesoro, con la espada de plata porque quieres plata, hoy necesitas dinero, entonces la limpia es muy buena. Amigos míos, ¿por qué seguir aguardando más? ¿Por qué dejar que los días pasen si hoy no tienes trabajo? Si te limpio, te florezco, mañana mismo vas a tener trabajo. Cristóbal, me dice don Pedro, necesito de una limpia que me ayude. Soy trabajador, soy honrado, pero nadie me quiere dar trabajo. Amigo Cristóbal, venga usted, yo te limpio con el alma, con el corazón, con mis cantos, con mis fumadas. Yo te limpio con las flores blanca para la salud, la roja para el amor y la amarilla para el dinero. Te entrego un baño de las aguas benditas de las guaringas de Huancabamba, baños que te van a dar energía, vitalidad espiritual. Hoy caminas, ¿no? Caminas pensando, si estás como un robot caminando, tu mente sabe Dios dónde estará. Necesitas ayuda, amigo mío. Qué desesperación para muchos que durante toda la noche no han dejado ni siquiera dormir a la familia, porque se han estado quejando de sus dolencias, ahí llorando en silencio. Esa enfermedad no se puede curar a pesar que has visitado grandes médicos y especialistas. Ya no tienes dinero. Si se trata de algo maligno, hay que limpiarte, hay que florecerte, hay que iluminarte para que te puedas curar.
1: Esas enfermedades hoy por hoy serán vencidas. Aquí en la mesa te iluminamos, levantamos las artes junto a don Pedro Guarnizo, danzando en esos momentos. cantando los Anum, levantando las artes ancestrales. Y en esos instantes usted empieza a sentir, a experimentar cómo toda la negatividad, la mala vibra que tienes dentro de tu organismo, que lo llevas en tu aura, en tu energía, se va a ir disipando, se va quitando de tu cuerpo, va saliendo de la cabeza a pies. Y cuando usted termina el ritual de purificación que hacemos en mesa, usted se da cuenta, se siente tan aliviado. Hay algunas personas que comentan, dice, yo siento como que no peso nada, como si me hubiera quitado un gran peso de encima, ¿no? Es que hay tantas cosas malas que uno vive, que uno pasa el día a día, y esto te cruza, esto se convierte en una carga pesada que llevas por todas partes. Por eso hoy aquí en Tarapoto usted necesita, amigo, una ayuda, y estamos para brindártela. A través de esta prestigiosa emisora estamos recibiendo múltiples llamadas, múltiples comunicaciones, pero queremos acordar con toda la población que está escuchando el programa y que necesita una ayuda, que usted debe comunicarse al único número que estamos dando, porque nos comenta aquí en cabina nuestro amigo locutor, nos dice que llaman a la cabina a preguntar por el maestro Pedro Guarnizo, por Randú de la India. 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
1: Pero hay que llamar primero para que usted reserve la cita. Don Pedro Guarnizo, el heredero de ese conocimiento ancestral, hoy está brindando la ayuda. Y así son muchos los casos que están hablando a diario cómo han solucionado sus problemas, cómo han salido adelante gracias a la ayuda que le venimos brindando. También María está en este momento escuchando el programa. Ella se comunicó desde un punto de Tarapoto, aquí en el centro, y nos comenta María que ya la han repuesto en su trabajo. Ella había sido injustamente despedida en un trabajo donde había llevado ya más de 6 años laborando y le acusaron de un robo. Se perdió una máquina dentro de su trabajo, pero ella no era la culpable. Inocente María fue acusada por un compañero de trabajo, quien realmente era verdaderamente el culpable. O sea, él robó esa máquina y encima le echó la culpa a su compañera, completamente inocente María. Pero nadie le creía. Entonces le echaron del trabajo, la despidieron. Y ahora que se supo toda la verdad, María está agradecida por el trabajo que ha realizado don Pedro Guarnizo, porque a través de ese trabajo le ayudó para que ella recupere su trabajo, para que reciba las disculpas de sus jefes. Y ahora incluso le han aumentado sus ingresos. 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
3: Amigos míos, en este momento sintonía total al programa. Muchísimas gracias. Aquí tenemos a Azucena, que me dice don Pedro. Dios le bendiga. Muchas gracias. Mi esposo ya regresó a casa. Mañana le voy a visitar con un presente. Le agradezco de todo corazón. Mi hija Inés es la más feliz, por supuesto. Aquí, lo que yo prometo, yo cumplo. Orlando me dice, don Pedrito, amo a mi mujer, pero sin embargo, ella hoy me dice que me desprecia. Hoy no quiere saber nada, vive con su hermana, y su hermana le gusta la vida fácil, la vida alegre, usted me entiende. Yo quiero que mi mujer regrese por mis hijos. Entonces, mi amigo, traiga usted la foto. Voy a preparar un fetuche, una muñeca negra de hierba sagrada de las guaringas. Pongo su foto. Esa muñeca te llevas a tu casa. Te limpias muy de noche todo tu cuerpo, deseándolo, ¿no? Con todo el alma. Ella soñará, pensará en ti, inmediatamente te llamará y te buscará y regresará. Es así como hago los trabajos de amarre. Juliana, me dice don Pedro, muchísimas gracias. Me está yendo muy bien. Ella trabaja en el mercado central. Está contentísima porque ya mismo termina de pagar su deuda. Abel, me dice don Pedro, necesito que me presten dinero. Estoy endeudado. Todos me han cerrado las puertas. Entonces, mi Abel, venga para limpiarle, hombre, para limpiarle con el corazón, con el alma, para que usted se entere cómo es una limpia chamánica, para ver cómo se ilumina su mente, y que muchos le van a brindar la ayuda que usted está necesitando. Siempre fue un hombre bueno, siempre ayudó, pero hoy, caramba, los mejores amigos se han alejado de ti. Es que saben tu situación, y todo el mundo dice solamente, pobrecito, pobrecito, cómo está en la ruina. No, amigo mío, la maldad, la envidia de la gente, el daño ha hecho que usted fracase. Guadalupe, me dice don Pedro, mi hija tiene 9 años, se despierta en las noches llorando, gritando, y la verdad, le aparecen marcas en el cuerpo. Mi amiga, he leído todo tu mensaje y hecho las consultas. Tienes que venir con tu hijita. Hay un espíritu maligno que llega a la casa. Sí, por eso hay esas marcas, por eso ese temor, y ella pues está sumamente asustada. Tráeme una barra de azufre, le limpio todo.

0: y un riego para la casa. Amigos míos, yo soy Pedro Guarnizo, de las Guaringas de Huancabamba, Perú, tierra de incas y misterios, tierra encantadora. Amigos míos, tengo 67 años de vida y muy feliz. Claro que me falta pocos días para ya cumplir los 67 años y contentísimo. Aquí Carlitos me dice: don Pedro, ya tengo mi carrito propio, estoy trabajando. Marixa, me dice don Pedro, mi padre le saluda y le agradece porque ya no hubo necesidad de hacerse la operación. Está muy bien, amigos míos. ¿Cómo no sentirme feliz? ¿Cómo no estar contento si hoy ha encontrado el verdadero amor? Si hoy ha regresado el amor, si hoy ha levantado y florecido su negocio, si hoy se vienen curando de sus enfermedades y con tan solo una limpia con hierbas frescas, con flores, con maíz blanco, con la lima, con el perfume Cariño, ramillete de novia y el tabú del encanto. Ya no sufres más por amor, amigo, tan salado en el amor. Amiga que me escuchas, has pasado de mano en mano, solo por un momento de placer te han buscado y has quedado ahí, a un lado, con un corazón adolorido, o llamas y no te corresponde. Visítame, hay que quitarte toda esa energía negativa. Esos hombres que han llegado a tu vida te han hecho mucho daño, te mintieron, te engañaron. Entonces es hora que usted ilumine su suerte para que venga un amor sincero, limpio y puro y que te saque adelante.
1: 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De inmediato vamos a hacer un conjuro, un ritual que lo hacemos a partir de las 12 de la noche en adelante. Y esa persona, mientras que está durmiendo, mientras que está descansando, recibe la vibra del amarre, recibe el amarre espiritual, y es un amarre que dura por siempre, un amarre para que usted alcance esa felicidad que tanto anhelas, y al lado de la persona que siempre has querido. 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
1: Ya no sufras por amor. Usted, ¿cómo te la pasa? Llorando, lamentándote porque esa persona, hoy lo ves, ¿cómo camina por la calle con esa otra persona? ¿Cómo está todo amoroso? ¿Cómo se abrazan? ¿Cómo se besan? Y usted ya no sabe qué hacer porque te sientes morir. Sientes que la vida se te acaba, te sientes tan decepcionado, te sientes completamente deprimido. No sabes qué hacer, mi amigo, no cometas una locura. Muchas veces el desamor lleva a que muchas personas cometan locuras. Y ahí están los diarios, ahí están los medios de comunicación, de noticias que informan, ¿no? A nivel nacional y a nivel mundial. ¿Cuánta gente se quitó la vida? Dice el titular. se arrojó de puente, se colgó en su domicilio, tomó veneno, o si no, cometió una locura de asesinar incluso, ¿no? Fueron hasta el asesinato, se volvieron locos por el amor, terminaron en la cárcel otros muertos. Amigos, el amor es para disfrutarlo. 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
1: Usted, mi amigo, que estás en este momento desesperado, te sientes cabezón porque no puedes pagar esa deuda, ¿verdad? Estás endeudado hasta el cuello. Te estás prácticamente poniendo en la quiebra con tu negocio. Y es una pena el tanto esfuerzo que has realizado, cómo has reunido tu capital, tu dinerito, y ahora ves cómo se pierde. Eso no es justo. ¿Qué está sucediendo? ¿Por qué todo te sale mal? Vamos a hacer un rastreo a través de las cartas, una visualización astral y descubrir qué es lo que está yendo mal en tu vida y usted tenga la oportunidad de solucionarlo. Mis amigos, para que usted pueda resolver todos sus problemas, porque vas a descubrir quiénes son tus enemigos, quiénes son tus amigos a través de esta lectura astral. 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
1: 5:58.
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buenos días, Caricia. Gente, ¿cómo están? Bienvenidos. ¿Está todo bien, ¿eh? ¿Qué tal tu fin de semana? Chévere. Ay, ay. Vamos a disfrutar como todas las mañanas de Buenos Días, Caricia, con lo mejor, lo que te gusta, solo lo que te gusta. Ponte en contacto con nosotros a través del 940951. Somos Radio Caricia.

6 y 12. 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

arriba, arriba, Perú. 6 de la mañana, 14 minutos. 6 y 14, tu radio Caricia. 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

los hermanos. Hermanos Vela. Feliz y segundo. Que tú lo sabes. Seis de la mañana con 41 minutos en Radio Caricia. Esta vez buenos días, Caricia. 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Son las 6:42. Hasta las 8 de la mañana. Solo música variadita aquí en Buenos Días, Caricia. ¡Qué rico bolero cantinero!

0: 6:46.
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0: encontrar.
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0: Eso, son las 6:54 minutos, 6:54. 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Ya saben, ¿eh? Si quieren mejorar, quieren tener una buena producción.
2: Está bien.
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0: 56 y 58.
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0: 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Eso, eso, eso, eso. La gente de Taller Remotos Willy está a todo volumen. También ya a full chamba, arrancando la semana con mucho trabajo. 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Buena, Wilfredo. 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Oye, Willy. Saludos a Mateo, Piero, Valentino. Ahí están los muchachos. Taller Remotos Willy. Full sintonía.
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2: Siete y quince.

0: a mi gente. Señor comerciantes ahí en Girón, Girón Santa Rosa, en el mercado número 2 de la ciudad de Tarapoto. Esa gente emprendedora, gracias por la sintonía. Somos Radio Caricia. Está buenísima, 7 y 18 minutos. 7 con 18. 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

5 minutos, 7:45. Saludos a mi gente de la banda de Chilcayo, la gente de Morales, la gente del barrio Huayco, barrio Partido Alto. Mis vecinos de las Lomas de San Pedro, de Satélite, Pachacute, la gente del sector Ventanilla, en la banda de Chilcayo, los amigos de Bello Horizonte, Juan Guerra, Las Palmas, mi gente del sector Uxpayacu. Todo con Radio Caricia FM, está buenísima. Felices fiestas patrias, mi querido Perú. Un sincero deseo de tu Radio Caricia FM. Lo celebramos, tu Radio Caricia.

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Ya viene Momento Deportivo con toda la información del mundo del deporte. Y lunes, abundante información, ¿eh? Mi nombre es Carlos Enrique Manguera. Y nos reencontramos el día jueves, ¿eh? Vamos a sentar 2 días. Así que felices fiestas patrias, Perú, desde Radio Caricia. Chau, mi gente. Hasta lo bonito. Muñeca, quiero que sepas.

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En Radio Caricia, esta es la temperatura de la hora. 23 grados centígrados. Esto fue la temperatura de la hora. 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
1: Amigas y amigos, los cordiales buenos días para todos y cada uno de ustedes que a diario nos honran con su sintonía. Aquí estamos con una nueva emisión de Momento Deportivo, correspondiente al día de hoy, lunes 27 de julio del presente año 2026. Listos y preparados para deleitarles a ustedes con las informaciones deportivas habidas y por haber. Lucho, ¿qué tal? Bienvenido a Momento Deportivo.
2: ¿Qué tal? ¿Cómo está Wilson? Muy buenos días, amigo Radio Escuchas. Ya estamos, como siempre, en el horario que nos corresponde para entregarles las informaciones fresquecitas, chocheritas, nadie las sabe, de todo lo que viene del fin de semana. Noticias, lógicamente las principales noticias que traemos son deportivas. Luego hablaremos del panorama político, luego hablaremos de la economía, de la religión, la ciencia, música, comida, etcétera.
1: Así es, no sin antes
2: felicitar. Traiciones.
1: Ya, bueno, no sin antes felicitar a las chiquilinas, como los denomina el Maxwell Bartra, de la U15 del distrito de Morales, por haber la semana que pasó lograr su clasificación a la nacional que se va a realizar en Arequipa. Las chicas de Morales lograron pues clasificarse en forma invicta, ganando a todos sus rivales, y ya están en la etapa nacional. Estos partidos que se jugaron en Huaraz prácticamente han sido entrenamientos para las chiquilinas del distrito de Morales. Felicitaciones, y también felicitaciones a los padres de familia, que son los directos responsables, así entre comillas, de que estas voleibolistas de Morales sigan pues dando lauros, pese a no recibir el apoyo respectivo de las autoridades a todo el departamento de San Martín. Vamos ahora sí, luego de este chamulleo.
2: Hoy es feriado para los que han recibido 15 mil de aguinaldo.
1: Ay, qué bestia. No, hables ya de eso. Vamos al deporte, amigas y amigos.
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1: En su propio pueblo, Cacatachi, Oriente Tarapoto goleó 4-0 al Carhuapoma Fútbol Club y sigue soñando en la nacional de la Copa Perú.
2: Sí, le ganó bien ganado a este Carhuapoma, que hasta ayer era el invicto en todos sus partidos de visitante, pero quien no sabe reconocer su derrota es su entrenador, que se fue de Boca.
1: ¿Quién fue su entrenador?
2: Víctor Cabello.
1: Sí, creyendo
2: eso. Se fue de Boca acusando a los cuatro árbitros que se han vendido.
1: Eso es característica fundamental de fútbol peruano.
2: Pero ¿Por qué no le ponen eso?
1: ¿Por qué no crees tú que todos los hinchas de tal o cual equipo echan la culpa al árbitro? Eso pues es la patadas de ahogado. Pero lamentablemente, como hay facilidad de hablar, pues se puede hablar aunque sea sin pruebas.
2: Así es. Víctor Cabellos y su equipo recibió una paliza ayer en Cacatachi
1: y no quiere reconocer.
2: Y al final se fue botando espuma.
1: Está bien,
2: y dio algunos nombres a quienes él los ha comprado alguna vez como árbitros. Su conciencia de él, lógicamente, le hace hablar así, y ha dicho que allá igual él va a comprar a los árbitros, así tengan que pagar 10,000, y si falta los 10,000, va a poner de sueldo. Hoy decir eso ya pues es como decirle a la departamental que
1: prácticamente está formando a sus equipos favoritos, ¿no? Bueno, ¿qué se puede esperar pues de Víctor Cabello, o sea, Lucho?
2: Aquí,
1: porque este patito es de contra fosforescente y por supuesto también vertir esas declaraciones. Es necesario de que los árbitros nombrados, uno de ellos que me quiso patear, ¿ya?
2: Sí.
1: Está esa situación, pues, ¿no?
2: En esas lamentable declaraciones es uno de los que te ha votado del estadio de Morales.
1: Ajá.
2: Sí.
1: Ay, ay, ay.
2: Los que te ha votado.
1: De frente no ha dicho, ¿no? Ese Cabello. ¿Ya? Sí. Está. Ha dicho de frente.
2: De frente, pues,
1: se ha ido.
2: Se ha ido de Boca. Mil. Porque lo ideal hubiese sido, bueno, que le pregunten los colegas, señor, ¿usted tiene prueba de lo que está diciendo?
1: Claro,
2: porque lo que
1: pues
2: está diciendo es grave y fuerte, y lo que es más, que le puede costar ir a la sombra. No le han dicho nada.
1: Sí, ese es el problema.
2: Le han dejado que se...
1: Sí, que se explaye todo lo que ha querido, pero ahí lo hubieran dicho, pues, señor, ¿usted tiene prueba? ¿Tiene pruebas? Demuéstrame. A ver.
2: Si hubiera dicho, y me quiero encontrar con ese Lucho Grandes, también no lo hubieran preguntado por qué.
1: ¿Qué pues van a preguntar, Lucho, cuando te tienen envidia? 8 de la mañana con...
2: Bueno, en las 8 con 9, hoy vamos a hacer el programa hasta la hora que nos da la gana, porque mañana vamos a estar en...
1: Pasado mañana
2: estamos en el desfile cívico-militar, pero cuando pasen los verdaderos precursores... Y a poco tiempo ya de convertirme en prócer.
1: Ya,
2: Bocinha, después de 3 días de negociaciones, ya es jugador del Cacique. Buen arquero de Cabo Verde, a sus 40 años, va a cambiar su vida gracias a su muy buena actuación en el Mundial. Seguramente debe ser uno de los refuerzos o extranjeros mejor pagados en el fútbol chileno. El Colo Colo lo va a tener hasta que se jubile para pensión 65.
1: Y si no tiene plata, Colón ya le da de comer.
2: Sí.
1: Seguimos con los titulares.
2: ¿Cuánto se recaudó ayer en Cacatachi? ¿Ya? Apunten, si quieren les doy todos los gastos.
1: Uh-huh.
2: 545 boletos vendidos, con un egreso de 5,056. Y para el club, ¿cuánto quedó para el club? 6,450.
1: Ya para
2: casi
1: pagar
2: el mismo monto que se ha llevado Juan Guerra jugando sábado en el estadio.
1: Así es.
2: Sí,
1: pero lo malo es pues que falta tribunas en el estadio de Cacatachi, y eso tiene que estar analizando detenidamente
2: el próximo
1: alcalde.
2: El Herma ya no ha de hacer. Ni chupete no se ha invitado.
1: Contra todos los pronósticos, mira, Belucho, Barcelona nomás sería, le ganó 3-1 al defensor La Merced de Juan Huy. Estos resultados, Lucho, nadie lo consideraba, ¿no? Y
2: sí,
1: nosotros, ese de Cacatache y peor, el de Picota, ¿no? Pero ahí está, pues, el fútbol es así, y seguramente ya estarán justificando las derrotas porque mal dirigió el partido el árbitro.
2: Xanao solo pudo ganar 1-0 en Lamas, en el Hildebrando. Hernán, Salazar, Saavedra, que no le da buena suerte al Real Pisco. 1-0, y este resultado le pone al borde de la eliminación al Real Madrid. El Real Madrid está demostrando que de visita en otros canchas juega mejor. Así que Real Madrid, muchachos de Xanao, ya ustedes nomás hagan un esfuerzo, hagan una bolsa, y me voy a dirigir ese partido en allá en Piscoyaco.
1: Mientras, igual que el año pasado, el equipo femenino de Tomodachi Fútbol Club logró el día de ayer el bicampeonato del fútbol femenino, y ya es, igual que el año pasado, también el campeón, y representará a la provincia de San Martín en las próximas fases del fútbol femenino.
2: Así es, luego de ganar a sus dos rivales, sí. Pero a este San Martín le ganó sufriendo 1-0 ayer. Y con eso ya es el clasificado a la departamental de la Liga de Ascenso Femenino. Ya
1: estaba previsto, Lucho, porque este que equipo Tomodachi entrenó conscientemente. Y ahí están por los resultados. Felicitaciones y ojalá que lleguen al fútbol profesional, que es más fácil que estar sufriendo los dirigentes por hombres.
2: Mientras que el Pamashto no trajo nada, los dos no se hicieron nada con el Waha en Sisa, en San José de Sisa. Y en otro orden de cosas, con buena presencia de público, Wilson, y con 36 equipos, ayer se inauguró la quinta edición de la Copa Tarapoto, donde estuvo una vez más el ingeniero Javier Cinti, patrocinador, auspiciador de la Copa y los premios del Relámpago que se llevó el equipo de Pachacute.
1: El Inca.
2: Sí, descendiente del Inca. El Huayna Capa, que después dejó a sus nietos los Aznacapas. Mientras, más titulares en momento deportivo.
1: El Unión Comercio en la segunda rueda o Liga 2 clausura empató el pasado sábado en Trujillo.
2: Así
1: al
2: es.
1: Representativo del César Vallejo.
2: Y luego de haber estado primer lugar por una fecha con el empate de 0-0 en Trujillo, ahora está en el tercer lugar de su serie.
1: Ese es por ganar por Walcover.
2: Así es. Y estará más abajo si, porque descansa en esta fecha.
1: En esta fecha descansa y puede quedarse en la cuarta o en la quinta ubicación. Lo fundamental, estamos ahí nada más para ver las posibilidades, igual que el año pasado, de reingresar a la Liga 1.
2: Así es, Gianni Infantino está que duerme con un solo ojo, igual que Popeye. Ya la UEFA ha presentado ya tiene su candidato también para competir en las elecciones de la FIFA en el año siguiente, en el mes de marzo, en el congreso que se realizará en la ciudad de Rabat, en Marruecos. ¿Quién va a ser el candidato que presenta, que lanza la UEFA, que tiene a 55 miembros, el presidente y dueño nada menos y nada más que el del Paris Saint-Germain?
1: Oh, caramba.
2: Nasser Al-Khelaifi.
1: Ah, no, caramba.
2: Ay, ay, ay.
1: Pero va a ser igualito que lo que sucede en la Federación Peruana de Fútbol, cuando hay las elecciones, a toditos los presidentes departamentales, que son mayoría, les lleva con pasaje y estadía y listo.
2: Pero
1: continúa en la Federación Peruana de Fútbol.
2: El Infantino pues venía reelegiéndose tres periodos. Este es su último, ya que todavía puede postular, porque así dice el estatuto. No ha tenido competidor, Wilson. ¿Por qué se amargan los de la UEFA?
1: Listo.
2: Les voy a explicar más adelante y qué es lo que va a pasar, señoras y señores, en nuestra secuencia El Especialista.
1: Señoras y señores.
2: 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Bueno, tropezó en Cajamarca el Alianza.
1: En Cutero, 2-2. Y este es motivo para que echen la culpa al VAR y a los árbitros. Es lo normal. Esa es pues nuestra educación deportiva en todo el Perú, ¿ya?
2: Y
1: los rivales dicen, no, ese equipo ha ganado gracias al árbitro. La otra vez dice, ese equipo ha empatado gracias al árbitro.
2: Todos
1: se entienden.
2: O sea que
1: metan goles.
2: O sea que Víctor Cabellos venía ganando todo este tiempo de visit con ayuda del árbitro.
1: Bueno, eso lo

0: Vamos, ¿quiénes son los dueños del Paris Saint-Germain y quiénes están contentos de que le pongan ya, manden a su casa al pelacho Gianni Infantino, que ha sido propuesto por el loco pitillo Donald Trump, que le quiere poner, le quiere elegir, quiere
1: ya entonces va a ser presidente porque el Donald
0: el secretario Donald. General de la ONU le quiere, en Donald. Donde ha estado nuestro compatriota Pérez de Cuellar,
1: recordado, compatriota que sobresalió en el aspecto administrativo internacional. Nos vamos a nuestro departamento publicitario.
0: Vamos a una pausa porque si no vamos a estar con titulares hasta las 9 de la mañana.
1: Vamos a nuestro departamento publicitario.
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0: 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Y como tal, saludas cordialmente a todos los peruanos y les deseamos que tengamos un inicio nuevo en lo que es la política del Perú. 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
0: 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Lucho.
3: 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Y nos vamos ya entonces, amigos, a la versión larga de las noticias, gracias a Funeraria Torres, en la cuadra 13 del Jirón Graude, donde te atendemos para servicio funerario en cualquier parte del país. 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Vamos al desarrollo en la versión larga ya de las noticias. Así en este Lucho. 27
0: de julio.
3: 27 de julio. ¿Nosotros nos vamos hasta el 29, Wilson, o nos vamos hasta agosto?
0: No, somos patriotas. Hay que venir el 30, Lucho, hay que venir el 30. Y de esta manera podemos ya cobrar a nuestros auspiciadores. Sí, pues. Vamos entonces a empezar nuestra cobertura informativa en la versión larga de Momento Deportivo con nuestro profesor, el Adalberto Chocherito Ibáñez, quien está ya en línea con nosotros.
3: A nuestro precursor del periodismo.
0: Sí, sí. Vamos, precursor del periodismo deportivo aquí en San Martín, con las informaciones. Profesor Ibáñez, bienvenido. Adelante.
4: Muy buenos días. ¿Cómo estás, Wilson, Lucho? un saludo muy afectuoso a todos los radioescuchas, y me da gusto porque cuando me fui a atenderme en el sábado en el policlínico de Morales, me encontré con varios muchachos jóvenes y algunos adultos que me felicitaron por estar en un medio muy especial como el Momento Deportivo. Me dijeron, es el mejor acierto que has tenido en tu vida. Yo creo que sí. Bueno, y el día de hoy comienzo con un lenguaje muy especial. Tú, Wilson, has indicado en tu editorial, perdón, en tus titulares, dando cuenta de la exitosa presentación del equipo 15 de Morales en el regional de Huaraz. Hay que decir de que estas chicas, con el gran esfuerzo de sus padres de familia, tuvieron ese periplo tan importante, primero llegando a Trujillo y en el certamen intermedio vencieron al equipo de talentos de la ciudad de Trujillo. De ahí se trasladaron a Huaraz. ¿Quién iba a pensar? El mismo día que llegaron, de madrugada, en hora de la mañana, se enfrentaron nuevamente a la selección de Trujillo, a quien derrotaron por 2-0. Al día siguiente tuvieron dos partidos que lo ganaron 2-0 también, tanto a Baños del Inca, que es el campeón de Cajamarca, y a Huaraz, dueño de casa. Y para despedirse, derrotaron al elenco piurano. Con ellos se clasificaron invictas para el certamen nacional que tendrá como sede la ciudad de Arequipa a partir del 5 de agosto, o sea, la próxima semana. Y entonces es ahí donde comenzamos a pensar. Estas chicas llegaron a Trujillo, no pudieron venir el domingo como estaba previsto, tuvieron que recurrir a la benevolencia de sus padres para que les envíen dinero y puedan sobrellevar sus días, sus horas, hasta hoy que parten de Trujillo y estarán llegando el día de mañana, y seguramente habrá un recibimiento, ojalá, bastante cariñoso. Pero ahora viene el problema del viaje a la ciudad de Arequipa. Muchas veces en mis intervenciones, en mis editoriales deportivos, hablaba de la obligación que tenemos todos los sanmartinenses para proteger a nuestros niños, a nuestros equipos, facilitándoles los recursos para que cumplan sus compromisos en viajes tan largos y tan costosos. Y lo hacía con lenguaje a veces de rectitud, de poniendo los puntos sobre las íes. El día de hoy voy a cambiar el tono de voz y lo voy a hacer como una súplica, no con rasgos lastimeros, sino que simplemente para decir a las autoridades, a las entidades, jefes de entidades, a los grandes empresarios que existen en nuestro medio, al pueblo en general, pongámonos de pie. Estas chicas necesitan para el viaje del 5 de agosto, que tienen que estar en Arequipa, alrededor de 30,000 soles. ¿Cómo vamos a apoyarles? Bonito sería que con una llamada telefónica o de cualquier manera digan, aquí está presente tal empresa, tal persona, tal candidato, en fin, y evitar la zozobra que en estos momentos viven los padres. Yo sinceramente les digo a los grandes empresarios, ustedes por méritos, por esfuerzo, por trabajo, lograron lo que tienen ahora, pero no se olviden que si no hubiesen tenido el respaldo del pueblo, tal vez no consiguieran el sitial que encontraron. Por eso es que ese pueblo necesita la retribución de esos momentos a favor de ustedes, para que ahora apoyen a estas niñas. A estas niñas que llevan el prestigio de San Martín en general, a lugares inmensamente distantes a nuestro lugar. Qué bonito es ver a otros equipos en esas ligas con logotipos en la zona pectoral, como la zona dorsal, donde se lee gobierno regional de tal lugar, municipalidad provincial de tal lugar, municipalidad digital. Nosotros no estamos ni con tu pobre uniforme, nada más. Entonces, señores, pongámonos de pie, les suplico, ojalá que mañana nos alcancen la lista de las personas que se apuntan con la colaboración con la selección. Ellas, los padres de familia, en un supremo esfuerzo acordaron ayer realizar una rifa de varios artefactos y utensilios que fueron donados por varias personas para tal vez recuperar algo. Y quiero unos 2,000 boletos que se vendan, pero antes de ello, antes de ver esas caras tristes de preocupación, les convirtamos en gestos de alegría y gratitud. Ya no se puede pensar en el pobre flaco que siempre asumía responsabilidades. Ahora él paga créditos anteriores, hipotecas anteriores que sirvieron para apoyar al deporte. Por eso que les digo ahora, y rogándome el privilegio de un grupo de personas que están preocupadas en la situación de estas niñas, para implorarles y decirles que ha llegado el momento de apoyar a esas niñas para estar presentes en la ciudad de Arequipa, en el Nacional, donde seguramente cumplirán un papel verdaderamente encomiable. Yo les agradezco ya de antemano, me comprendan. Yo les estoy hablando como una persona con limitados recursos de movilidad y recursos visuales, pero luego llevo en mi mente el gran sacrificio que implica para que niños de nuestro lugar vayan a competencias nacionales e internacionales. Este es el momento para que esas niñas puedan ir tranquilas el 5 de agosto rumbo a Arequipa. Ellas llegan mañana cargadas de gloria con el título regional logrado en forma invicta. Así les espero, señores. Ojalá que mañana o el día que tengamos que salir otra vez por momentos deportivos, digamos, con toda felicidad, esas fueron las personas o entidades que se pusieron de pie y apoyaron a estas niñas. Por otro lado, amigos, les indicamos que por fiestas patrias se organizaba en el evento nacional de voleibol, organizado por la Academia MF de la banda de Chilcayo. Ya se está desarrollando el evento, a Dios gracias, con gran éxito, gran presencia de público, por la calidad del espectáculo, por la presencia de los equipos de otros lugares que llegaron acá. Este torneo termina el día de mañana, el día de hoy a las 9 comienzan las competencias ahí en el Jiménez Pimentel, que se ve totalmente abarrotado de público. Esto es muy bien y nos habla a las caras que el pueblo de San Potosí sí sabe ponerse de pie cuando se trata de cosas que edifican, que forman, y adiós a las frivolidades. Bueno, por otro lado, ya nuestros amigos, hermanos del programa, tendrán la oportunidad de hablar, pero me duele de que un personaje que se le ha dado la oportunidad de trabajar, pero que nunca demostró calidad ni positivismo ni respuesta de agradecimiento en San Martín, comienza a proliferar términos lesivos a la personalidad de árbitros, que sin duda deben haber corruptos, pero la mayor parte son honestos, y esto lo debe tomar muy en cuenta las autoridades, los mismos árbitros. Ahora sí los quiero ver unidos para defenderse y denunciar a quien duda de su honorabilidad y habla verdaderamente de asuntos hasta delincuenciales. Gracias, amigos. Les deseo a Wilson y a Lucho y a todos los oyentes de Momento Deportivo unas felices fiestas patrias. Que Dios les bendiga a ustedes y estaremos escuchándonos en el momento, seguramente el 30, como lo indica Wilson, para hablar del deporte y hablar de cosas agradables que seguramente van a ocurrir. Muchas gracias.
0: Profesor Ibañez, muchísimas gracias. Esta idea que tiene de buscar, ¿no?, apoyo de nuestros empresarios, lo vamos a hacer nosotros con los empresarios y con nuestros oyentes, ¿no?, que quieran colaborar así, súbitamente, en esta cruzada que empezamos el día de hoy para recaudar alguito, ¿no?, y apoyar al voleibol morenino. Profesor Ibañez, muchísimas gracias. Que tenga también usted unas felices fiestas patrias y a seguir adelante, profesor. Muchas gracias.
4: Gracias, Wilson.
0: Son las 8 de la mañana con 45 minutos, las 8 con 45, señoras y señores, seguimos con la información deportiva. Lucho.
3: Vamos a lo que ha sido el día de ayer temprano por el centro poblado Santa Rosa, hasta donde llegó el ingeniero Javier Cinti Flores, candidato a la alcaldía provincial de San Martín, que ha dicho ante el numeroso público, 36 equipos correctamente uniformados, emplazados luego de cantar el himno nacional, de escuchar el himno en la voz de Juan Diego Flores, cómo no se va a sentir orgulloso de ese himno, el mejor del mundo. Dijo que apoyará, mejorará ese escenario, construyendo más tribunas, poniéndole su cerco perimétrico y su malla. Eso ha quedado grabado. Y al igual que en otros lugares a donde está visitando, está caminando, recorriendo en esto de conocer y ver las reales necesidades que tiene el deporte, especialmente en el tema de infraestructura, que debe ser una de sus políticas de gobierno de llegado a la alcaldía provincial. Y estamos seguros que eso va a ser así porque estamos hablando de una persona, de un profesional que ha jugado su pelota, y si se quiere olvidar, ahí estamos para hacerle recordar. Ya ayer entonces con 36 equipos, Wilson, con 36 equipos se inauguró la edición 5, versión 2026 de la Copa Tarapoto, que hasta antes de que se cambie de nombre, se llamaba Walter Mauricio Grundel Carrera, se llamaba este campeonato, ¿no? Que en su último año ya, y terminó, como dicen, mal al no entregarse los premios, que a quien le encargaron para que dé los premios se hizo el loco. Okay. Hasta ahorita no sabemos de este loco dónde se ha metido, ¿no? ¿Dónde se ha metido? Después de izar la bandera del arco iris en la municipalidad. Bueno, entonces eso fue lo que pasó el día de ayer en la mañana por Santa Rosa de Cumbasa, en donde el equipo de Pachacute se alzó con el triunfo del relámpago y se ha llevado un buen premio. Y Don Pancho FC, que es la empresa de Wheeler Schupingaba, panadería Don Pancho, casi en la puerta del horno, lo que se ha quemado con ese solazo. Se ha quemado con ese solazo.
0: Porque sus panes no han de quemar nunca en la puerta del horno, porque ellos sí elaboran bien, sí, pensando y bien cuidando.
3: Cuidando ahí los panaderos para que salga pues un pan, un bizcocho en su punto. Felicitaciones, Willer, felicitaciones. Ya te está gustando y vas a ver que vas a hacer una muy buena campaña. Eso pasó el día de ayer, mientras que el día de ayer también en la mañana, sin mucha gente, porque así se está jugando desde el pasado jueves, jugaron los dos ganadores, quienes venían de golearle a estas chicas de Uriel, ¿no? uno le ha metido, ¿cuánto? 8. El Tomodachi le ha hecho 10, creo, Tomodachi. Y por último, y las chicas de Uriel no pudieron hacer ni un gol. Sí, 6-0 le ganó Tomodachi a Yeriza Uriel en la primera fecha, que se jugó el sábado. El Real San Martín le ganó 8-0, están 14 al mismo equipo. Y después el Real con el Tomodachi jugaron ayer ya la clasificación, en donde Tomodachi le ganó por 1-0, porque el Real San Martín también es buen equipo, se sacaron la micha y las muchachas, ¿no?, haciendo esas paradas pechito con pechito, y clasifica entonces para la siguiente fase Tomodachi del barrio de Los Jardines, que siguen su camino al de ascenso a la liga profesional. Estas chicas también necesitan bastante apoyo, Wilson, bastante apoyo sí. Necesitan estas chicas. Felizmente, los ingresos que ha obtenido vía entradas ha alcanzado siquiera para cubrir lo más importante. Si no, sería, como dicen los paisas, peor. 8:47, hora de pollería, Carlín, que mañana sortea esa moto, parece un caballo salvaje, en su local de la 12 de la avenida Alfonso Ugarte, en la cuadra 12, a las 8 de la noche. Si no has comprado todavía tu ticket, de una vez hazlo ahora mismo, para que te subas a esa moto y lo
0: montes de verdad.
3: Ajá, y lo domines como a tu caballo.
0: Son las 8 de la mañana con 49 minutos. Ahora vamos, Lucho, lo que ha sido los partidos de ida el día de ayer en los cuatro
3: escenarios. La ida de cuartos.
0: De los cuartos de final. Empezamos entonces por lo que hemos visto, ¿no? En Cacatachi, ¿qué sucedió? Vamos con la pincelada de Manuel Cova Ramírez en torno a lo que ha sido este encuentro. El mismo director técnico del equipo visitante dio, bueno, acres informaciones, porque también le dan caso a este señor, y bueno, contra los árbitros. Pero el partido fue bastante interesante. El equipo de Caruapoma, fundamentalmente en el segundo tiempo, cuando estuvo con 10 jugadores, atacó con todo, pero lamentablemente los goles no llegaron, pero sí esos lindos goles para el equipo del Oriente Tarapoto. Mañuco, ¿qué tal? Bienvenido. Te escuchamos en Momento Deportivo.
5: Gracias, Wilson. ¿Qué tal, amigos de Momento Deportivo? Muy buenos días tengan todos ustedes. Sí, como tú lo has resumido, ayer pues se llevó a cabo el partido en el estadio de Cacatachi, donde, bueno, pues es local el equipo que representa la provincia de San Martín. Imprevisible prácticamente el resultado hasta que se jugó el partido, un partido creo que bastante disputado, por momentos pasajes de buen fútbol, por momentos muchos pelotazos, pero así es, ¿no? El fútbol amateur especialmente, así es. Empezó el partido a la hora convenida, a las 3:30, la pelota iba y venía, pero no había todavía jugadas de riesgo, hasta que, bueno, por ahí, pasando los 30 minutos, viene el primer gol del equipo de casa, como tú dijiste, Wilson, los 4 goles, como se dice en el argot popular, golazos. La verdad que si los vemos, la repetición, prácticamente goles que los hacen los grandes jugadores, la definición muy buena de todos los goles. Este primer gol que viene por una corrida por el lado derecho, un centro al centro del área, y ahí gana ese chico Caramillo, me parece que es, bueno, todo lo de gol. Y se abre el marcador. Eso sorprende al equipo visitante, que buscaba también, pero se cuidaba de que no le hagan el gol para llevar, aunque sea el empate. Al final no fue así. Eso traje como motivo de que la reacción de algunos jugadores, en este caso el Pincel Vela, como le decimos nosotros, que reaccionó de mala manera, haciéndose expulsar. Y es el jugador pues que más sabe, que mejor maneja los hilos en el medio sector del equipo visitante, y eso creo que le mermó mucho al equipo de Carhuapoma. Se lanzó con todo, fue con todo a buscar el empate, pero bueno, no consiguió nada. Pues fueron al descanso y justamente José Cuesta me preguntaba qué harían en el segundo tiempo los equipos, ¿no? Y más o menos le explicábamos lo que podría hacer, y fue así, salió con todo el equipo de Carhuapoma a buscar la igualdad, pero ordenadamente se defendía el equipo de casa, se defendía bien, hasta como es lo normal, hasta que pasa la euforia que dura 20, 25 minutos, luego empieza a bajar la revolución de los equipos que atacan en esa forma, como lo hacía el equipo de Carhuapoma el día de ayer, y luego ya nuevamente toma la posesión el equipo de casa, del equipo de Carhuapoma, que con su afán de ir hacia adelante se descuidaba atrás y dejaba espacios, y bueno, eso los explotó y le sacó provecho el equipo de Oriente. El segundo gol de cabeza, que creo que tuvo algo que ver el arquero ahí, porque el arquero pudo haber cortado la jugada con los puños, sacando la pelota, pero se quedó estático bajo su arco, y por ahí solito cabeció el goleador del equipo. Y luego los otros goles de Pachanasi, golazos arriba, donde los arqueros nunca llegan, bien colocada la pelota, y nada que hacer. Yo creo que el equipo de Carhuapoma, que viene con muchas ilusiones, y además traía como bandera el no haber perdido partidos, estaba prácticamente invicto de visitante, de local, todo ganaba, goleaba, pero bueno, el fútbol es así, y el día de ayer, al margen del esfuerzo que hicieron sus jugadores, creo que no mostraron tampoco nada otra cosa, solamente ganas y deseos de no perder, y al final se llevan pues la goleada de 4-0, analizando, creo que prácticamente le da la más, yo diría hasta un 80% de posibilidades para ya estar jugando la semifinal al equipo de Cacatachi, que merecidamente se alzó con el triunfo y con goleada, prácticamente dejándolo ya casi eliminado al equipo de Carhuapoma. Aunque en el fútbol pasan muchas cosas, pero difícil pues hacer 5 goles, es muy difícil, no imposible, pero bastante difícil, Luis.
0: Perfecto, Manuel, muchísimas gracias, y esperamos pues, ¿no?, de que el equipo de Cacatachi logre lo que ha manifestado, esa clasificación a la semifinal y prácticamente su clasificación también a la nacional del fútbol amateur peruano. Mañuco, muchísimas gracias, hasta cualquier momento.
5: Gracias a ti, Wilson, y un abrazo para todos hasta cualquier momento.
0: Son las 8 de la mañana con 55 minutos. Ahí está el análisis de Manuel Cova Ramírez de lo que ha sido ayer el partido, la goleada que le propinó el equipo cacatachino a los de Carhuapoma de San Hilarión, ¿no? De San Hilarión es este equipo.
3: Carhuapoma. Carhuapoma.
0: Sí.
3: Antes era San Hilarión el más duro en equipos arroceros en esa parte de, bueno, San Hilarión representaba Picota y Carhuapoma representa a la provincia de
0: Bellavista,
3: que no tiene también un escenario como para jugar una etapa nacional,
0: aunque ya se está jugando en el colegio de esta localidad, lindo escenario,
3: en el Abraham Cárdenas,
0: pero que no tiene la malla olímpica,
3: que inicialmente iba a costar 18 o 20 millones, luego que ha llegado casi a 1,000 millones.
0: Estas son las autoridades,
3: igual que el desagüe de Iquitos, ya por cuya obra han ido mucha gente a la cárcel y que ahora están volviendo a querer ser nuevamente autoridades.
0: ¡Ay, cara dura!
3: Y entonces, el Carhuapoma, que llegaba invicto, especialmente era el equipo a quien le tenían mucho miedo, mucho respeto, porque no había recibido, no había perdido de visita. De visita no perdía.
0: Y goleaba, Lucho.
3: Y goleaba este Carhuapoma, que tiene ahí a jugadores conocidos como el Pincel, a quien justamente se le expulsa a los 37 después del gol que marque el equipo del Oriente a los 36, y lo deja con 10 hombres, tiene ahí a Hamilton y Suiza, sí, que se encargaba cuando atacaba, cuando sacaba los centros o los córneres del Oriente, se encargaba de agarrarle, frenarle ahí a Moncada, porque los dos tienen la misma estatura y además se conocen.
0: Bueno, hablando
3: y
0: de
3: en el medio campo, un duelo pues entre el Pincel y el Adoni, ¿no? Uh-huh. Y el Adoni Pinedo, que después de su expulsión de mi sobrino, sí, sí, Pincel, su suegro, el uh-huh, señor Otilano, debe darle pues su ishangazo.
0: Ya. Claro,
3: a pesar de que este Caruapoma se quedó con Die Wilson,
0: sí, sí, sí,
3: le jugó de igual a igual, no se notó la ausencia de que tenía uno menos en el terreno de juego.
0: Incluso, y tenía, sí, tuvo oportunidades, pues, de emparejar inclusive, ¿no?
3: Entonces, si nosotros no estuvimos en una buena ubicación por el tema de que ahí no hay comodidad en el estadio, pero en ningún momento hemos visto que el árbitro se inclina. No, o se parcializa.
0: ¿Por eso te digo,
3: Pelucho?
0: La desesperación y las cosas que muchas veces ya quieren culpar, sí, al árbitro, de que empiezan inclusive a prolijar, a dar palabras que sencillamente, como han dicho Adalberto Chocholito Ibáñez, hay que hacer un precedente, pues, ¿no? Mm. Porque de lo contrario,
3: los árbitros van a tener que responder, porque han tocado
0: nombres de frente,
3: han tocado nombres, han tocado fibra. Y los goles pues llegaron por intermedio
0: buenos
3: de este
0: goles,
3: chico.
0: Buenos goles, buenos goles. Valentino. Ahí no tiene la culpa el árbitro, ¿no?
3: Lindo gol, sí, de este chico Valentino, que aprovechó un bonito centro para que simplemente coloque al arquero, que no tiene pues nada que hacer ahí, porque esos goles son inevitables. Luego, a los 31 minutos del segundo tiempo, nuevamente este mismo Jaramillo, que ya... merece mirarlo con más
0: ojillo.
3: Con más ojillo a este Jaramillo. Le marca el segundo, y cuando llega el segundo, este Caruapoma se da cuenta, chicha moral, de aquí podemos salir recibiendo nuestra paliza. Y efectivamente se dio ese resultado. A los 45, ya cuando terminaba el partido, a los 45, casi 44 y un poquito más, otra vez por la banda derecha, este Johan Pashanasi, que tiene pues una forma de patearle, buscando el ángulo superior del segundo palo, cruzado, donde no llegan los arqueros, y se marca el tercero, y del mismo estilo le hace otra vez el mismo Johan a los 45 más 2 o 90 más 2, ya pues, para que entiendan ya. Y el 4-0, y a llorar se ha dicho. Este Marco Bravo, que es uno de los árbitros considerados de primera en el departamento de San Martín, igual que su hermano, el otro, este que también viene a trabajar, no lo hemos visto cosas que se pueden observar del trabajo parcializado de Mar, para nada. Así que los hinchas de Caruapoma, luego ya del 2-0, se quedaron callados, porque fueron bravos esos hinchas, ¿eh?
0: Sí.
3: Por la parte oeste, al fondo parecían pues esos chirricles, parecían un árbol copado de pihuichos, brutos, que están bravos, son estas mm-hmm, hinchadas, que han venido cantando, riendo en el bus, diciendo que
0: tocando su bombo,
3: ahí vamos, sí, espéranos que aquí llegamos, parecían amenazas de vikingos, o sea, uh-huh, y luego se fueron tranquilos,
0: ese es lo fundamental,
3: y es reconociendo, pero Víctor Cabello, que como siempre se caracteriza por no saber perder o no saber aceptar su derrota, sí, este es lo que dijo al final cuando se le abordó la prensa local. Escuchemos a don Víctor Cabello.
6: Bueno, deporte profe Víctor Cabello. El Oriente ha jugado aquí en Cacatachi con cuatro árbitros. Nosotros también vamos a buscar esa porquería, pues. Yo soy un técnico de mucho.
7: Bueno.
6: Pero lógico, pues, o sea, mira cómo no ganan miserablemente. Entonces, no, yo digo, ¿no? Ya están los directivos ahí con nosotros, nos han respaldado en la derrota. ¿Y qué decimos, no? Ya, pues, hay que jugar el partido. ¿Y qué ha hecho el presidente? Y puta, pues, me endeudo en 2-3 préstamos, pero lo compro a los árbitros para asegurar el partido. Y eso va a ser. Yo les juro que si jugamos así como acá, allá le metemos 10. Pero les apuesto que vamos a tener ya plata. Hasta yo mismo, mi sueldo, lo voy a invertir para comprar al árbitro, porque eso sí funciona. Sí funciona y ustedes lo han visto.
7: Son palabras muy duras.
6: No, pero se lo digo la verdad, toda la vida se lo he dicho en la cara, esto sinvergüenza. Yo tengo ahí al uno, a Brando, al otro, al gato. Imagínate cómo, por uno, ¿cuánto le han dado? Más de 2 millones no le han dado. Y mira, a venir a ser jodido. Ahí ha estado el hijo de Cabrera, que ha venido a evaluarlo al central, porque el central está postulando para el fútbol profesional femenino. Okay. Oye, después de este partido, ¿va a ir al fútbol profesional este sinvergüenza? No, no.
7: Gracias para el deporte del día, profe.
3: Bueno,
0: de Julio, sí. El Julio estaba entrevistando, ¿no?
3: Julio Tapollino y otros colegas este Julio, han abordado.
0: Pues, Julio, pues no le he dicho, señor, tiene pruebas, dame las pruebas.
3: A ver, la verdad que también a ellos les ha causado risa, y es lo que dice, ¿no? Bueno, hay que tomarle como de dónde viene. ¿Y
0: quién entrevista?
3: Y si no le ponen en su lugar, porque mira, ahí menciona nombres, sí. Del gato no se puede saber quién, pues gato.
0: Sí, del gato.
3: Del gato, pero ha dicho nombre de Brando.
0: Sí,
3: ha dicho nombre de Brando. Que esto es sinvergüenza.
0: Aquel que me botó del estadio.
3: Ha dicho que 10 mil soles va a juntar para pagarle al árbitro que le tocará dirigir. A ver, hay que preguntarle. Cuando le nominen al árbitro ya para este partido de vuelta, le vamos a hacer la pregunta. ¿Vas a recibir esos 10 mil soles del cargo a Poma?
0: ¿Qué ha ofrecido el cabello?
3: ¿Van a querer ir ya a dirigir ahí para que después la duda ya se siembre en él? Porque si gana ahí, vamos nosotros sí vamos a pensar que le han pagado al árbitro. Entonces, con esa lógica, este señor... Y el equipo de Caruapoma, que le está dando, dice, el respaldo a la directiva, porque no reconocen que ha sido superior el Oriente,
0: bien superior,
3: el campeón, le está dando respaldo y ha dicho, no, yo voy a hacer, aunque sea, 2 préstamos para tener la plata y comprar a los árbitros. Y si me falta, tú también pones de tu sueldo.
0: No hay que entrevistar a este pato medio raro, porque aquí también tuvo problemas con este humilde servidor. Son las 9:00 a.m. con 4 minutos, Víctor 9:04.
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0: 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Seguimos, amigas y amigos, informándoles a ustedes en Momento Deportivo.
3: 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Seguimos hablando de Cacatachi, del partido que se ha jugado ayer. El partido se mantenía 1-0 hasta los 31 minutos del segundo tiempo. Hasta el minuto 31. Partido ya estaba parejo, ¿eh? El equipo de Carapoma aplicó ya otro sistema de cerrarse, ¿no? Cerrarse atrás y luego contragolpear, porque tiene jugadores que también lo saben hacer, pero
0: la experiencia también,
3: no había efectividad y no había también esa puntería como si lo tuvieron estos muchachos que ayer le hicieron alegrar al cuadro cacatachino. 545 boletos fueron vendidos ayer en la puerta, en la boletería, que ha dejado pues un ingreso que supera los 11.500, de los cuales, deducidos los gastos de 5.056, ha llevado el equipo campeón 6.450. Hay un tema ahí que he estado observando mientras hacíamos los comentarios para la radio Wilson, que la gente en Cacatachi, pasado ya los 15 minutos del partido, no quiere entrar. O sea, no quiere pagar ya el monto que es el costo de la entrada. No es como lo que sucede, por ejemplo, en otros escenarios, en Tarapoto, ¿no? Aun cuando están ya empezando el segundo tiempo, la gente sigue pagando y sigue entrando, pero ahí ya no. Así que todo eso de lo que ha ingresado ayer ha sido, como dicen, hasta minutos de recién empezado el partido. Después se ha pasado 15, 20, ya no. Todo el mundo dice, no, yo si quieren les pago 10. Y por último esperaron la segundilla que se abrió y apenas se abrió llegó el segundo gol. El segundo gol en la segundilla, ¿ya? Así que bien por el equipo que, si bien es cierto, no ganó mucha plata, pero sí ese resultado le da cierta tranquilidad y confianza para ir a el partido de vuelta, que demostrará pues del por qué le ha ganado 4-0, ¿no? Porque ha sido más efectivo, ha planteado mejor. en el terreno de juego.
0: Sí, ya está definida sí. esta situación, ya hemos analizado sí. demasiado, ha ganado bien el equipo bien de Cacatachi, ganado. Así que no venga el señor Cabello, está diciendo el árbitro, me han ganado esos cuatro sinvergüenzas.
3: Sí. Que lo que sí están diciendo los árbitros, que ya están reaccionando, Wilson, es que si dice el Cabello que 10,000 soles ha recibido el Marco Bravo, que es hermano de Nilton, dos Bravos, pues son árbitros. Muy poco dice también así. Si así 4-0 debe ser, pues están cobrando, dice, 5,000 por gol. 5,000. Entonces allá dile, van a pedir al Caro Apoma 25,000. A ver si puede sacar 25,000 para que vayan a penales.
0: Son bajezas. Los demás resultados, amigas y amigos, del día de ayer en el grupo que pertenece justamente a Cacatachi. El Unión Papasto no pudo, ¿no? En San José de Sixa, y bueno, trajo, pese a quedar 0-0, un valioso punto, pero este partido en Lamas el próximo mes, ¿no? El 2 sí. de agosto va a ser sencillamente fenomenal. Ojalá que no reúnan plata para pagar al árbitro.
3: Sí, ¿quién tiene más plata?
0: Sí,
3: ¿Guaja o el Pamasto?
0: A ver, vamos a ver. El otro grupo, el equipo del Xanafu Club le ganó a duras penas al Real Piscoyaco, 1-0 fue el resultado final. Y otra sorpresa que se dio ayer en Picota ha sido pues la derrota, ¿no?, del defensor a merced de Juan Huy por 3-1. Bueno, esa es la programación que se ha cumplido el día de ayer.
3: No era favorito el Barcelona, Wilson.
0: No, porque este
3: siendo defensor local.
0: No, defensor a merced, igual que el Caruapombo, ¿no? Tiene el prestigio de haber estado ahí siempre en los primeros lugares en su grupo de la Copa Perú. Igualito sucedió con Defensor La Merced, que si bien es cierto, no sé qué es lo que está pasando con este equipo. Parece que los jugadores definitivamente están ahí solamente por vacilarse, por recibir el sueldito.
3: Pero La Merced, ¿no? ¿El Merced o el Piscoyaco estaban haciendo maratón?
0: Defensor La Merced, por eso te digo, ¿no? No están yendo las cosas bien. De todas maneras, el próximo domingo esperamos de que, bueno, el equipo de La Merced revierta este score 3-1, bien difícil, pero no imposible. Peor todavía si es que le dan 20,000 soles al grupo arbitral. Hablando de ¿cómo se llama? Aquí nos llega la información, ya estuvo por San José de Sixa el economista, un guardia civil y un vendedor de pan en el grupo arbitral, y buen arbitraje nos dan a conocer los amigos de sí, San José de Sixa.
3: Si es 0-0 es porque a ninguno, o sea, quiere recibir.
0: Ninguno quiere recibir los 20,000 soles que anunció.
3: O sea, no ha recibido de ningún lado y por eso se ha hecho empatar.
0: Buen arbitraje, nos dijeron. Bebeto. Son las 9:15. 9:15. El domingo ya conoceremos mucho a los dos equipos que deben estar participando en la etapa nacional de la Copa Perú, teniendo en cuenta de que solamente faltan 3 partidos para conocer a nuestros representantes en la nacional.
3: Sí,
0: seguimos,
3: pues.
0: Seguimos con la información.
3: 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Y vamos a la Liga 1 o a la Liga 2 para matizar un poquitito la información, Wilson. Hacemos un fe de rata. Hacemos un fe de rata. Resulta que a la tabla del la Serie A, no le habían actualizado pues en el, y me hicieron meter la pata, ¿no? Okay. Solamente la Serie B estaba actualizado, y en la Serie A, donde está nuestro representante del comercio, estaba en el tercer lugar por la pita que se rompió. Total, actualizando la tabla, el equipo de Lyon Comercio, el poderoso, está primero con 21 puntos. Segundo y tercero está el equipo de Yacoabamba y el Pirata con 19. Cuarto está el Manucci con 17. Y quinto con 14 la Universidad San Martín de Porres. Y hasta ahí nomás me interesa.
0: Porque eso el resto, es lo que a mí piensan, que me importa. Mira, bueno, ya se ha jugado la segunda fecha de revanchas, como se dice.
3: Ha empatado con el
0: clausura. Empató OAO con el Vallejo en el mismo estadio de el que quiere ser presidente de Ertes veces, el dueño de la UCP.
3: Plata como cancha. Entonces, Comercio está de líder.

0: de esa fecha, ¿no?
1: Viernes 7.
0: A las 3:15 de la tarde se va a jugar este compromiso ante el representativo. ¿Con quién va a jugar? ¿Con quién va a jugar?
1: Con Cantolao.
0: Ahí está, con Cantolao. Entonces, esa es la situación.
1: Un viernes, ¿para qué pues, le ponen viernes esto? Conche. Sus maneras de ser. Si viernes la gente está chambeando, la gente está recuperando, porque esta semana Fiestas Patrias nos va a dejar Chihuahua, nos va a dejar Aguja.
0: Sí, pues.
1: Y en la Serie B está primero el de Hits Comerciantes FC con 20, segundo está Tacna Heroica con 18, con 16 en el tercer lugar el Alianza Universidad de Huánuco, cuarto el Santos con 14. Y de ahí más abajo lo que están, no me interesa. Ni me importa.
0: Hablando de los resultados de esta fecha 2, ¿no? De clausura, el equipo de Unión Minas le ganó 3-0 a la Estudiantil CNI. El Comerciante Fútbol Club le ganó 1-0 a la Alianza Universidad de Huánuco, San Martín 2, Carlos Amanuchi 0, César Vallejo 0, Unión Comercio 0, Ayacucho Fútbol Club 2, Santos 0, Binacional 0, Tacna Heroica 3 y el día de ayer también el ADA Jaén le ganó 3-1 a El Pirata. Aquí está la programación de la tercera fecha. Ahí le ponen pues al representativo de el comercio a jugar un día lunes, pues. De todas maneras vamos a esta semana, ¿no? En los dos últimos días de este mes estaremos dando a conocer la programación oficial de la Liga 2 en su fecha 3 clausura. Son las 8 de la mañana con 20 minutos. Seguimos, amigas y amigos, informándoles a ustedes.
1: Sí, y bueno, La Padula ha salido, el jugador del partido en el que jugó con el Cusco en Lima Universitario. Tan bueno, ya creo que también le están haciendo... les está yapeando igual que el Paolo, ¿ya? Para que hablen solamente.
0: De él.
1: Si ha jugado en el segundo tiempo, es que ha hecho su
0: sí, pues.
1: Pero para decir que el jugador del partido no fue. Jugador del partido, hasta donde yo sé y hemos hecho, porque hemos trabajado en Liga 1 ya como como coordinador de prensa del Unión Comercio, para designar al jugador del partido, incluso a los que se les va a entrevistar, se considera el mayor tiempo de minutos que ha jugado durante el partido, ¿no? Se ha jugado 80, se ha jugado 70, pero que haya sobresalido, pues está bien que haya hecho gol, y no solamente él ha hecho gol. Entonces, que le quieren ya, como dicen, vender, marketing, ya pues te están inflando. Y está gordo, ¿eh?
0: Sí, inflado.
1: Está gordo, ya parece, de su tras parece el
0: fin.
1: Parece el bolo chiñado, así. 9 de la mañana con 21
0: Hablando
1: minutos.
0: Hablando de bolos, le hemos saludado al Bolo Celes, ¿no, Lucho? Ahí en mi calle, al Bolo Celes con su motito.
1: No, casi no lo hemos conocido porque está su pelo bien largo.
0: Ya no es bolo.
1: Su pelo bien largo. Y la UEFA confirmó que el sorteo de la fase de Liga, o sea, estamos hablando del sorteo de la Champions, va a ser para la Champions 2026 y 2027, se realizará el próximo mes, el 27 de agosto. Los 36 equipos o 36 participantes conocerán sus cruces, respectivos cruces. Y aquí, para finalizar, Wilson, un comentarito a los especialistas.
0: A ver.
1: El apuro y el aprieto que ha tenido Gianni Infantino, presidente de la FIFA, de anunciar apenas terminado el Mundial que se va a jugar el próximo con 64, no ha sido más que tratar de tapar sus errores y sus metidas de pata e irse ganando adeptos para la próxima votación o elección del nuevo al presidente de la FIFA. Que se va a realizar pues en Marruecos, en la ciudad de Rabat, en el mes de marzo del 2027, cuando se realiza el Congreso 77 de la FIFA con todos sus federaciones miembros de la FIFA,

0: y 200, que son 211, que todos van, votan, y sus votos tienen igual valor que así sea una isla, así como por ejemplo Curazao, que ya sabemos que es también miembro y parte de la FIFA. Uh-huh. ¿Qué ha pasado? A raíz de ese tema de levantarle la roja a un jugador de Estados Unidos a presión del presidente de este Pucatalega, el Donald Trumpa, la UEFA no le perdona al presidente de la FIFA, que ha hecho lo que quiere de su chacre este mundial, ¿no? Del tema Argentina, ya sabemos que hasta su presidente de la AFA está metida su cogote en un lío que tendrá que explicar al FBI por qué tiene propiedades, por qué tiene dinero en banco de los Estados Unidos, ¿no? Dinero que le da la FIFA para que invierte en su país como federación, y no lo hace. Uh-huh. Y ya vamos a averiguar también cómo estamos acá. Entonces, ¿qué ha hecho la UEFA, que tiene pues un peso a nivel de Europa con sus 55 miembros? Le ha propuesto al dueño del PSG para que sea el candidato que le haga frente, porque hasta antes de este lío, el señor Infantino, que tiene tres nacionalidades, suizo de nacimiento, italiano de parte de sus padres, porque son migrantes italianos, y ahora libanés desde el año pasado, no es libanés. Y me pregunto, ¿por qué adquirir la ciudadanía libanés? Porque si estás buscado por la justicia, te vas a Líbano, de ahí no te saca nadie. Bien. Ahí está. O sea, está. Que este señor está con la conciencia sucia y le va a salir a frente ya como su competencia para postular a las próximas elecciones el dueño, ojalá, y amo del PSG.
1: Ojalá que se cambie. Que
0: el Nasser Al-Khelaifi.
1: Perfecto. Ay, Lucho, ay, ay. Antes de irnos hasta el día jueves.
0: Pero esto
1: jueves,
0: todavía lo van a saber en el próximo año. Nosotros nos estamos adelantando.
1: Ya, entonces, antes de irnos ya, Lucho, quiero hacer llegar un cordial saludo amoroso
0: a tu esposa,
1: a mi señora, que el día de mañana está de cumpleaños, un año más de vida. A nombre de sus hijos, aquí está Eduardo, Chana, al igual que Wilson Manuel, por supuesto de los nietitos, Valeria, Raquel, ahí está Claudita, Sofía, Rodrigo, Daniel, Quique, Enrique, Sebastián, y la Bambrilla, la Emita, que está, conforman la familia, ¿no? A nombre de el Fernando también, uno de los muchachos que ya a la fuerza integra la familia, y también de la Lila, ¿no? Un cordial saludo a nombre de todos para doña Aide, que el día de mañana está de cumpleaños, y como buen patriota, por eso, Pelucho, siempre estoy en parada militar.
0: No sé, siempre estás con paro, en paro armado, porque tu señora
1: cumple,
0: es bien patriota, y te exige, te obliga, aunque no puedes estar armado en todas las 24 horas. Me sumo a esta felicidad de tu hogar, Wilson, por el santo de tu esposa Linda, a quien le consideramos como familia y como la jefa de la radio, por aguantarnos, soportarnos nuestras ocurrencias en el programa, ¿no? Que ya es parte del estilo y de la estructura de Momento Deportivo. Me sumo deseándole pues todos los éxitos, y qué mejor regalo tener a todos sus seres queridos, a todos sus hijos que ha traído a este mundo a su lado. Y espero que tú cumplas con ese paro armado.
1: Amigas, se me va a ver chistecito, bueno, por cortesía del grupo Tahití Yuhide.
0: Que también quiere ir a hacer paro armado por su tierra, porque acá en la ciudad estos muchachos no le dejan rampar.
1: Vamos entonces, Lucho, con el chistecito.
0: Sí, dice un general, le dice a un soldado: soldado, ajá, a ver, te pregunto, si tú estás en la guerra y tú solamente tienes 1,000 hombres, ajá, y al frente tienes 100,000 armados hasta con tanques, metralletas, misiles, y tú solamente tienes tu espada y tu puñal, ¿qué haces? pues corro, pues mi general, ¿para qué me voy a enfrentar sabiendo que
1: voy no, a morir.
0: No voy a poder vencerlos? Corro. No, le dice, estás cojudo tú. Tú no puedes hacer eso, tú tienes que dar la vida por la patria, ajá, ¿no? Hasta morir. Vamos a suponer que tú no tienes ni una pierna, o sea, ni un pedacito de pierna. Estás sin pierna, las dos piernas. ¿Qué haces? Entonces, no tengo pierna, rampo, pues, le dice con mi brazo. No, no, no. Imagínate, no te, hazte la idea que tú no tienes brazo, ni un pedazo de brazo, ni la izquierda ni la derecha. ¿Qué haces? General, le dice, si no tengo ni pierna ni brazo, entonces, ¿qué mierda pues hago en el ejército?
1: Amigas y amigos, muchísimas gracias. Pasen qué chucha, un feliz pues, aniversario patrio. Y bueno, estaremos a las expectativas de las expectantes palabras que dará la flamante presidenta del Perú. Gracias. Hasta el próximo jueves. Pórtense bien y muy buenos días, Perú Deportivo.

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1: 9:33.
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1: 9:57.
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0: Buenos días. 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Mi nombre es José Morales Paredes y me dicen el Correcaminos.

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Ayer estuve en una de la tarde en el campo de Santa Rosa de Cumbasa con mi compadre Carlos Enrique Manguera. Hay que agradecer a la gente, a los organizadores del campeonato, a la directiva de la Copa Tarapoto por habernos tomado en cuenta para animar toda la tarde, ¿eh? La pasé genial, Carlos Enrique Manguera también, y creo que el público presente también ha disfrutado de las ocurrencias, del trabajo de Carlos Enrique y de quienes habla. Gracias, ¿eh? Por la confianza, gracias por el cariño. Dame cortinita, doctor Quitasueño, por favor, dame la cortinita, porfis.

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Señora Rosamar, Rubensito Poma, todo el personal, un abrazo grande para mi compadre Winder Vázquez.

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Saludos, tía Mariquita. Renate. El clausura de la Liga 1 del fútbol peruano tuvo mucha actividad, muchos goles también. ¿Tú sabes que Cristal perdió, mi estimado Wilson? Perdió Cristal. Jugó en Arequipa, cayó por 2-1. Eso fue el sábado. Empecemos mejor el día viernes, perdón, ¿ya? El viernes, Alianza Atlético de Sullana le ganó 3-1 a Chancas, mientras que Universitario recibió a Cusco y ganó 2-1. El salvador de ese partido, ¿quién fue? Gianluca Lapadula. El sábado, el Sport Boys le ganó 2-0 al ADT. 2-0, bien, el Boys en esta clausura, aunque terminó el partido con uno menos. El sábado también, el Sport Huancayo le ganó 2-0 al Atlético Grau. El equipo piurano terminó con uno menos. El sábado también jugó el equipo de Juan Pablo II College. Le ganó 2-0 al UPA, al Cinciano. Ahora sí, sábado por la noche. Sí, por la noche fue, ¿no? O tarde. Cuestión que el sábado, Melgar le ganó al Sporting Cristal 2-1. Comerciantes Unidos le empataron ayer con Alianza Lima. 2-2 quedó el encuentro. Buen partido de Alianza, Juan de visita. Ayer también empató 0-0 Cajamarca, UTC Cajamarca con Moquegua. Deportivo Garcilaso le ganó 2-1 al FC Cajamarca. Bien, bien. Me encanta cuando hay actividad futbolera en nuestra patria. Los hinchas ya concentrados en sus equipos. Y ahora en la Copa Perú, el equipo de Cacatachi, el Oriente Tarapoto, si no me equivoco, ganó 2-0. Cuatro, pues, ya claro, ¿verdad? Al equipo del batería, al Carguapoma. Ahí también milita nuestro amigo el Pincel, ¿verdad? Jugó en Cacatachi con su público el equipo del Oriente. Buena, muchachos. En punto a las 11 de la mañana.

0: 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Esta es la temperatura de la hora. 31 grados centígrados. Esto fue la temperatura de la hora. 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

En un ratito voy a presentar Mujeres Embaladas, prepárate. Mi reinita del hogar, esperan. Esta secuencia de Mujeres Embaladas. Para mí es un placer poder compartir esta secuencia de tan solo tres canciones. Con la reinita del hogar, con las secretarias, con toda aquella persona que ama, está siendo amada o desea amar y desea sentirse amada también. Qué lindo es el amor, ¿no, estimado? 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

¿Quieres ser feliz? Vamos, inténtalo. Deja la negatividad a un lado. Empieza a tomar decisiones acertadas. Aléjate de personas que no suman en tu vida, vamos. Sí se puede llegar a ser feliz. Con tan solo mirar el horizonte y decir que este es el camino tan lindo y tan amplio que me toca recorrer, es ahí donde encontraré a plenitud la felicidad. Escoge tus amistades, escoge las personas con quien juntarte. 11:26.

hablemos un poco de nuestros hijos, sobre todo de los varones, ¿ya? Bueno, al decir hijos pues se generaliza, ¿no? Yo tengo 5 hijos, dicen, ya, 3 son varones, 2 son mujeres, ya, bueno. Vamos a darle los varoncitos, pues. Normalmente cuando llega el varón a casa, el papá encuentra un nuevo amigo. Llega a su vida un nuevo amigo. ¿Y quién no siente eso? De pronto en un hogar ya nacieron 2 mujercitas antes que el varón. La mayor mujercita, la segunda también. Y el papá dice, no, yo deseo tener un hijo varoncito. Pues va en busca de él, pues, y llega. Él se hace un mundo de ideas, un mundo de ilusiones, de que con él hará algunas cositas de la casa, algún trabajito de la casa, tendrá quien lo ayude, va a ser su amigo, va a ser su compañero. Es así como piensa un padre. Cuando nace un varoncito, empieza a crecer, empieza a hacerse sentir su presencia en la casa. Entonces, hay que tener un hijo varón es tener un amigo para toda la vida. Tener un hijo varón es educar a un hombre trabajador y honesto del mañana. Tener un hijo varón es criar un buen padre y un caballero que respeta, ama y cuida de su esposa. Así como va a cuidar de sus hijos también más adelante. Se centran las esperanzas, claro, en las hijas también, pero en el hijo está la idea de que va a haber un soporte físico y emocional en la familia para cuando papá tenga que realizar algún trabajito, ahí va a estar él para ayudarlo y cooperar en las labores del hogar. Hay que cambiar de pronto una calamina, no sé, hay que lavar la moto, ahí está el muchacho para apoyar. Y ciertas actividades más que uno se tiene que realizar en casa, ahí está el varoncito para que nos dé la mano, ¿verdad? Tener un hijo varón es darse la idea de que más adelante será un hombre de bien y llegará a congratularse como un gran profesional. ¿Hay temor? Sí, hay temor de que pueda en el camino de pronto equivocarse, errar, tropezar y caer. Hay temor de que en el camino vaya a conocer malas amistades que sí van a influir en aquellas decisiones erróneas que él pueda tomar. Hay temor a eso. Pero hay esperanza de que pueda ser un gran profesional, un gran líder, un gran ser humano que respete a sus congéneres y de seguro va a tratar a los demás como él quiere ser tratado, con respeto, con dignidad. Siempre va a tener la idea del padre de que su hijo va a ser un ser que va a entender a los demás entonces. ¿Cuántos años tiene tu hijo ya? ¿18? ¿19? ¿20? ¿16? El último de mis hijos tiene 16 años. A él se lo dedico este tema que va a sonar seguidamente con Roberto Carlos. Para mi hijo Carlos Antonio, que hoy no se fue al colegio, está en casita escuchando el programa.

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se me apaga el celular, maestro. Mira, 7 de batería. Wow, ojalá que dé el tiempo, ¿ah? ¿Eh? A toque nomás, maestro. 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

Ay, saludos de cumpleaños, doctor Quiroseño. Saludos, Jalater, cumpleaños feliz. Ya, listo. Ok, saludos en Lima para Holland González Zúñiga, el popular cabezón, que hoy está...

dale, Zúñiga, el cabezón. Hoy bota la casa por la ventana, este lindo muchachito. El popular cabezao. Buena cabezón. ¿Cómo te quiere la gente cabezón? Lo máximo. Alan González Zúñiga. Que Dios Todopoderoso pues le conceda muchos años más de vida a este lindo muchachito. Larga vida para el cumpleañero. Vida con salud, con prosperidad, con felicidad y mucho money. Ahí está. Buena gente. Se une el saludo. Ricardo Ortiz, el popular Caldo Solo. Caldo Solo. Buena, Caldo Solo. Saludos también de parte de Escurre y Loquito Plin. Buena, Loquito Plin. También de parte de Jorge García, el Pelucho. Y luego Cotito, el maestro Javier Coronado, la chula. Bueno, chula. Ya, saludos también de parte de Luis Reverendo Ugaz. De Fidel Lozano, el popular Maperillo. De Richard Robles, el popular Mentira. Y de toda la mancha de la Policía Municipal de San Isidro, los verdaderos Pumas. Esa gente que goza full de la tremenda programación arrolladora de la número uno. Claro. Gracias, gente, por estar con nosotros. Gracias por estar con Caricia, está buenísima desde Tarapoto, Perú.

0: 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Esta es la temperatura de la hora. 32 grados centígrados. Esto fue la temperatura de la hora. 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

0: 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Arriba. Y los videos en la sala de audio. Está por aquí que los Enrique también. ¿Qué tal, qué listo? ¿Todo bien? Excelente, ¿eh? Y de Pabre, la coordinación general del programa. Lo juntando para ti, el Correcaminos. Aquí le entregamos nuestro cariño. Aquí le entregamos todo nuestro amor. Caricia en vivo. Turno para el maestro. Que paz descanse. Carlos Ramírez Centeno. Escucha esto.
1: Tenemos más discos.

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Por supuesto. 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Está contigo el Correcaminos, el Torrillo, que dice que está buenísima.

0: Radio Caricia te da la hora. 12:31.
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0: Radio Galicia te da la hora. 1:04.
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0: Randy Tercero te saluda.
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0: Aquí lo vamos a pasar bonito en este lunes 27 de julio. Estamos en el mes de fiestas patrias, mes de nuestro querido aniversario de nuestro querido Perú. Bienvenidos. Hola Tarapoto, hola Perú.

frío aquí en Tarapoto, Ciudad de las Palmeras. 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Saludos para la gentita que están a full chamba. 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

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Una de la tarde con 26 minutos, una con 26 minutos. 942-940951. Me puedes enviar un mensajito al WhatsApp de la radio. Al WhatsApp de la radio. 942-940951. Randy Tercero te acompaña rumbo hasta las 4 de la tarde.

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1: 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Vamos a continuar con la rica cumbia de Caricia.

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Y quiero enviar un saludito muy especial para Calambre. Un saludo cordial para mi brother Calambrito, que está en la sintonía de la radio. Buena, Calambrito. Sintonía total. Ese Calambre, ¿eh? 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Un saludo cordial. 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De 3 a 4 de la tarde te voy a presentar el versus. De 3 a 4 de la tarde, ¿eh? El versus. Saludo para Isula, de parte de Calambrito. Buena, Isula. Por ahí está Calambrito, full sintonía de Radio Caricia. 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

0: 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Es la temperatura de la hora. 33 grados centígrados. Esto fue la temperatura de la hora. 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

quiero enviar un saludito muy especial para Tinajas. Ahí está Tinaja. Ojitos que no se fue a trabajar. Salud para Tripa, Hueso, Pepas, para Melitón, Jefferson. Esa gente, ¿ah? ¿Eh? Hoy no se fue a trabajar. Ojitos, está un poquito de lejadito de salud. O es feriado, creo, para él, ¿no? 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Quiero saludar también para Calambrito y para Isula. Están a todo volumen escuchando Radio Caricia. Calambrito y para su pata Isula.

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ver. Un saludo cordial para mi brother Calambrito, para su coleguita Isula, el que no pica, el que no muerde. Buena, Calambrito. Y para mi brother Oscar del Portal, otro coleguita, ¿no? Buena, buena, Oscar. Ellos paran ahí frente al Minsa. Oscar del Portal. Un saludito por acá. Quiero saludar para mis amigos de la construcción civil. Por ahí está mi compadre Tinaja. Ojitos, que no fue a trabajar. Tripa, bueno, está trabajando también. Hueso, Pepas, Belitón, Jefferson. La gente que está a full chamba. La gente que está a full chamba ahí en la construcción civil, Girón y Urimaguas, la última cuadra. Esa gente. 28 de julio celebra nuestro aniversario, nuestro querido Perú. El 28 de julio celebramos las fiestas patrias del Perú, conmemorando el día en que el general Don José San Martín proclamó la independencia nacional en el año 1821 en la Plaza Mayor de Lima, marcando el nacimiento del Perú como un país libre del demonio español. Dominio español. Demonio, ay, ¿qué pasa? Ya. Dominio español, maestro. Así es. Y está de aniversario nuestro querido Perú, ¿eh? Así es. A ver, por acá lo dice, saludito para Loli, la hollada. Y la hollada, saludito para Loli. Sintonía total de la radio cumbia de Tarapoto. Mañana es feriado, chicos. 28, 29 feriado. No vamos a estar aquí en la radio oficial de la cumbia. Vamos a estar de descanso. Llegó el feriadito, ¿eh? Gentita, de 3 a 4 de la tarde te voy a presentar el versus. Ya regresamos con el versus de Caricia. ¡Qué lindo lunes! ¡Qué lindo lunes! 27 de julio. Se nos va el mes de julio, ¿eh? Se nos va el mes de julio. Se viene. Mes de agosto. Mes de agosto, julio. Julio y mes de agosto. Se viene agosto ya. Se viene la fiesta patronal.

0: 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Es la temperatura de la hora. 32 grados centígrados. Esto fue la temperatura de la hora. 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
2: Y como tiene que ser, aquí presentamos el Versus entre dos agrupaciones donde tú tienes que votar por tu grupo favorito. Son del Luque, La Bella Luz. La Bella Luz, Son del Luque. Al 942-940951 apoya a tu grupo favorito.
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2: Ya saben, mi gente, del 942-940951 al WhatsApp de la radio. Puedes enviarme un mensajito para apoyar a tu grupo favorito. Iniciamos el Versus, señoras y señores, con Son del Duque.
5: El Mix.

Son del Duque y la Bella Luz. Atención, Tarapoto. 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Es el turno de la Bella Luz.

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Curva 9 de Abril, a todo volumen con Radio Caricia. A esta hora de la tarde están a full chamba los chicos. Están a todo dar. La gente del Multiservicio Renzo, el popular Lamas, buena Cristian Sandoval, esa gente. Saludo para Calambre, para Zupata y Zula. Ahí está Calambre, Zupata y Zula. 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

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Vamos a continuar el turno de la bella Luz.

0: 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Muy bien, gente, nos vamos. Te voy a dejar con el ganador del versus a la cuenta de 3, a la 1, a las 2 y a las 3.
1: En este versus, el ganador es...
0: El ganador del versus, señoras y señores, es Son del Duque. Nos vamos.

0: 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Esta es la temperatura de la hora. 32 grados centígrados. Esto fue la temperatura de la hora. 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
1: ¿Lobo estás? ¡Lobo! ¡Lobo! ¡Lobito!
2: ¡Hola, hola! ¡Buenas tardes, gente! ¿Cómo están? ¡Hola, hola!

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0: 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Radio Caricia te da la hora. 4:30.
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mano en estos momentos a través del 942-94 0951. Linda tarde.

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0: 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Esta es la temperatura de la hora. 34 grados centígrados. Esto fue la temperatura de la hora. 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
3: ¡Claro! ¡Gente! ¿Cómo están? ¡Buenas tardes! ¡Hola, hola! ¡Bienvenidos! ¡Esto es Lobo Pedido! ¡Hola, hola! ¡Hola, Tarapoto! 27 de julio

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1: Radio Caricia te da la hora.
2: 5:30.
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2909-51. La gente se activa. La gente se pone las pilas en este 27 de julio.

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1140-942-9409-51. Esto es Lobo Pedidos. Con la gente que lo está pasando linda en este lindo lunes 27 de julio, estamos de fiesta los peruanos. Orgullosos de ser peruanos. Lo llevo en el corazón.

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0: En Radio Caricia es de la temperatura de la hora.
2: 31 grados centígrados.
0: Esto fue la temperatura de la hora. 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

0: Radio Caricia te da la hora.
1: 6:29.
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0: 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Esta es la temperatura de la hora.
1: 28 grados centígrados.
0: Esto fue la temperatura de la hora. 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